0: Ya estamos aquí, Nueva Vida Sin Fronteras. Bienvenido, bienvenida, gracias por prenderle. Pásenle a lo barrido que ya llegó, ya está aquí su fiel servilleta, Betty Lauritsen. Y con nosotros también está hoy el pastor Carlos Aurelio.
1: Gracias, qué bien. Pues pásenle todos. Gracias, Betty, pues pásenle todos. Aquí estamos listos para honrar y glorificar al Señor.
0: Gracias por estar aquí. La verdad que nos da gusto, nos da alegría, nos da encontento. Nos da contentamiento poder llegar hasta ustedes. Y oramos porque Nueva Vida Sin Fronteras sea de bendición para ustedes. Y si lo es, compartan el link para que otros también sean bendecidos y movilizados.

0: conocen de la Biblia seguramente han escuchado el versículo de Hechos 1:8. Y si no sabes mucho de la Biblia, perfecto, estás en el lugar correcto, no le cambies. Hechos 1:8 dice así: pero recibiréis poder cuando haya venido sobre vosotros el Espíritu Santo, y me seréis testigos en Jerusalén, en toda Judea, en Samaria y hasta lo último de la tierra. Pastor, ya que te tenemos aquí, vamos a aprovechar el tiempo contigo, porque la verdad aquí nos la pasamos tan bien que siempre el tiempo se nos pasa volando. Así es que ya, sin más preámbulo, quisiera que analizáramos aquí este poderoso versículo, esta poderosa frase pronunciada por... ¿quién está hablando aquí? ¿Quién está diciendo recibiréis poder?
1: Pues el Señor Jesucristo, nada menos que el Señor Jesucristo Todopoderoso, nuestro Dios y Señor y Salvador.
0: Amén, sí, es nuestro Señor Jesucristo justititito antes de ascender al cielo, a la diestra del Padre. Entonces, seguramente que es muy, pero muy importante, ¿no? Porque siempre las últimas palabras de alguien antes de despedirse son mega importantes y hay que ponerles mucha atención. Entre los misioneros sabemos que una de las cosas así menos dichosas de ser misionero son las despedidas. Y yo soy terrible, yo extraño a todo el mundo. Y ya sea para despedirse de gente local o despedirse de otros misioneros, pues... es especial, ¿no? Así es que en las despedidas uno cuida bien las palabras que uno dice, porque es con las palabras con las que se van a quedar. Y aquí nuestro Señor Jesucristo se despide de sus discípulos con las palabras correctas.
1: Amén, así es.
0: Oye, pero a ver, espérate, porque empieza con pero. O sea, pero recibiréis poder. ¿Por qué empieza con pero? Significa que entonces hay algo antes.
1: Cuando termina el Evangelio según San Mateo, 28:18, dice... y de hacer discípulos a todas las naciones, ¿sí? En San Marcos 16:15 dice, y de predicar el evangelio a toda criatura, pero todavía no habían recibido el empoderamiento. Entonces él los ubica prácticamente aquí en este sentido. No habían entendido muchas cosas, pero tendría que venir el Espíritu Santo, que es lo que explica en San Juan, ¿sí? Prácticamente al final de los en el Evangelio según San Juan, de los capítulos 13 al 17, son los discursos de despedida del Señor Jesucristo.
0: De
1: San Juan, capítulo 13, 14, 15, 16 y 17, ¿sí? Es los dice el Señor Jesucristo el Jueves Santo, cuando instituye el sacramento de la Santa Cena, cuando después de haber orado y cantado salen y va a orar a Getsemaní y lo prenden para crucificarlo al día siguiente. Pero ahí el Señor dice en el capítulo 14, rogaré al Padre que envíe el Espíritu Santo. Y Él les recordará todas las cosas que yo les he enseñado. El Espíritu Santo vendría a poner muchas cosas en orden, aclararles muchas cosas, a comisionarlos por sobre todo, para que entonces en esto fueran entendiendo muchas de las cosas que el Señor les había hablado y que aún no les eran claras. Cuando vamos ahí mismo a San Lucas, capítulo 24, nos damos cuenta que cuando él aparece a los dos caminantes a Emaús, pues les pregunta, ¿y de qué cosa hablan? Pues no habían entendido que Jesucristo era el Mesías, el ungido. Y él les explica, dice, insensatos, ¿qué no han leído de lo que dice Moisés y los profetas y los salmos acerca de mí? Todo eso tiene que cumplir. Les abrió los ojos, les abrió las escrituras, les abrió el corazón, les abrió el entendimiento y les abre la boca, porque van a comentar a sus compañeros discípulos diciendo, el Señor ha resucitado. Y se van cumpliendo varias de las cosas que el Señor quiere que el Espíritu Santo vendría a aclarar, a comisionarles y a empoderarles.
0: Sí, la verdad que después de la resurrección, sus discípulos ya estaban así súper súper entusiasmados de predicar y compartir el evangelio, pues con toda criatura, ¿no? Y pues, ¿cómo no? O sea, viendo al Cristo resucitado, pues, ¿cómo no vas a tener ganas de compartirlo? Pero aún nuestro Señor Jesucristo se presentó con ellos, dice Hechos 1:3, aquí.

0: Dice, Hechos 1:3 dice, durante 40 días, como dijiste, hablándoles acerca del reino de Dios. O sea que todavía, pues ahí les dio pues unas lecciones más de doctrina, ¿no? Pero aún así les da la instrucción de que esperen a la promesa del Padre y que no se vayan de Jerusalén, porque esta misión que les está encargando, o sea, no se puede alcanzar solo con entusiasmo o ni con toda la pasión del mundo, pero y bueno, ni siquiera con más preparación doctrinal, sino que se necesita poder. Y ese poder es el ruaj de Dios, el fuego del Espíritu Santo.
1: Por eso también les dijo, les conviene que me vaya.
2: Sí, es una obra que hay que hacerla con gozo, con alegría, con amor, con entusiasmo, pero solamente por el poder del Espíritu Santo. Nosotros no salvamos a nadie. Lo salva la obra de Jesucristo en la cruz del Calvario por el poder del Espíritu Santo.
0: Es el Espíritu Santo el que convence los corazones de pecado y el que da el crecimiento, no nosotros. O sea, no es cuán bonito prediquemos o qué tan lindo nos vistamos o qué tan amables seamos también, sino todo es obra del Espíritu Santo.
2: Si no es nuestra elocuencia que convence. No, esto es obra del Espíritu Santo.
0: Y como decíamos en el episodio anterior, o sea, los discípulos pues ya ven que Jesús está yendo y así de que, oye, espérate, ¿y cuándo es el tiempo en el que vas a restaurar el reino de Israel? Y Jesús les contesta, bueno, no les toca a ustedes saber los tiempos, pero ya que preguntan, ahí está el pero, ¿no? Recibiréis poder cuando haya venido sobre vosotros el Espíritu Santo para que ustedes me sean testigos en Jerusalén, en toda Judea, en Samaria y hasta lo último de la tierra, para que ustedes sean parte de este reino. Y bueno, los discípulos obedecen, gloria a Dios por su obediencia, son pacientes, gloria a Dios por su paciencia, y empieza el capítulo 2 de los Hechos diciendo, cuando llegó el día de Pentecostés, estaban todos unánimes juntos y de repente
2: vino un estruendo poderoso. La palabra de Dios dice en el libro de los Hechos capítulo 2, versículos 2 al 4, y de repente vino del cielo un estruendo, como de un viento recio.
0: Así es, llega la promesa del Padre, que es el Espíritu Santo, y hay dos manifestaciones. Primero, un audible, que es el estruendo, como de un viento recio, que por cierto, la palabra en hebreo es ruaj, que también es la misma palabra para espíritu. Y esta misma palabra se menciona varias veces en la Biblia, bueno, desde Génesis, cuando dice que el Espíritu de Dios se movía sobre la faz de las aguas, pues es esta misma palabra. También cuando salen de Egipto, esta también me encanta, cuando salen de Egipto y Dios manda un viento recio que divide el Mar Rojo en dos, bueno, este también es el ruaj de Dios, y hay muchas más menciones.
2: Sí, pero se menciona varias veces. En el libro de Génesis, capítulo 2, versículo 7, dice que Dios formó al hombre del polvo de la tierra y sopló en él aliento de vida y fue un hombre viviente. Sopló en él aliento de vida y aliento significa ruaj. En el libro de Job 33:4 dice, el soplo del Omnipotente me dio vida.
0: Entonces, este es el ruaj de Dios, este viento es una manifestación de la presencia de Dios, de que su espíritu está presente. Y después viene la manifestación visible, que dice Hechos 2:3, que se les aparecieron lenguas repartidas como de fuego, asentándose sobre cada uno de ellos. El fuego es también una manifestación de la gloria de Dios, de su presencia. Y aquí lo que recordamos es la columna de fuego que guió al pueblo de Dios por el desierto, si te acuerdas, ¿no? Bueno, lo que los protegía, los guiaba, los iluminaba. Y ahora en el Pentecostés, esto es lo increíble, ¿no? Esta manifestación de la presencia de Dios no va al frente ni está sobre el tabernáculo, sino sobre cada uno de los discípulos de Cristo, o sea, indicando que ahora cada uno de nosotros somos el templo del Espíritu Santo, de su presencia.
2: Lenguas de fuego que se posaron sobre la cabeza de los discípulos y empezaron a hablar en diferentes idiomas, las maravillas del Señor, ¿sí? Y los discípulos, en obediencia al mandato de Jesucristo, estaban en Jerusalén esperando el cumplimiento del advenimiento de la promesa del Señor, del Espíritu Santo, en la fiesta de Pentecostés. La palabra Pentecostés significa 50. Ellos estaban celebrando una fiesta y en esa fiesta se derramó el Espíritu Santo. Pentecostés no significa derramamiento del Espíritu Santo. En la fiesta de Pentecostés se derramó el Espíritu Santo y ahí podríamos nosotros decir fue prácticamente el nacimiento de la iglesia, porque mucha gente que estaba ahí reunida, aproximadamente unos 4 millones de gentes que habían venido de diferentes lugares a celebrar la fiesta de Pentecostés, pues escucharon de los apóstoles. Después, el apóstol Pedro se levanta y dice, varones, hermanos, esto que ustedes ven, pues no es lo que están pensando. Los discípulos no están borrachos, no están ebrios, sino que este es el cumplimiento de la promesa del Espíritu Santo que enviaría. Es la promesa del Padre que enviaría al Espíritu Santo, ¿sí? Y ahí hay 3,000 convertidos.
0: Están los discípulos festejando la fiesta del Pentecostés o de las siete semanas, que por cierto, algo interesantísimo es que es la única fiesta en donde se ofrecen dos panes con levadura y simbolizan los dos pueblos, los judíos y los gentiles, corrompidos por la levadura, por el pecado.
2: La carta del apóstol Pablo a los Efesios 2:14 dice que Cristo es nuestra paz y de los pueblos hizo uno, derribando la pared intermedia. En la carta a los Romanos dice que no hay ni aún uno, todos se corrompieron. Ni siquiera podemos decir que hay alguna diferencia con los judíos. El apóstol los confronta diciendo, ¿dónde está la jactancia? Somos iguales. Así que por el poder del Espíritu Santo se manifiesta su gracia, viene el Evangelio, y por la misma puerta, la puerta de salvación, que es Cristo, porque nadie viene al Padre sino por Él, es que somos alcanzados cuando se manifiesta en nosotros esta obra poderosa del Espíritu Santo, de la salvación.
0: Dios hace de dos pueblos un solo pueblo a través de la iglesia empoderada por el Espíritu Santo. Y toda la humanidad pues se unifica bajo un solo reino, ¿no? O sea, toda lengua, toda nación, todo hombre, toda mujer, todo judío, todo gentil, y bueno, unificados bajo el mismo reino, que es el reino de Jesucristo.
2: Sí, verdaderamente es el nacimiento de la iglesia, porque el Señor Jesucristo asciende, a los 10 días viene el Espíritu Santo y se cumple lo que dice el Señor: donde quiera que estén dos o tres reunidos en mi nombre, ahí he aquí yo estoy entre vosotros. ¿Qué significa esto? Que el Espíritu Santo, siendo omnipresente, está en todas partes, pero es la presencia misma de Jesucristo. Porque la Trinidad, el Padre, el Hijo y el Espíritu Santo son uno. En esencia, en poder, en eternidad, en justicia, en santidad, en autoridad, en todo, son uno. Jesucristo dice en San Juan 10:30, yo y el Padre somos uno. Así que cuando viene el Espíritu Santo, es también, por decirlo así, el advenimiento o el derramamiento de Jesucristo para estar en todo el mundo. San Mateo capítulo 28 termina el versículo 20 diciendo, he aquí yo estoy con ustedes todos los días hasta el fin del mundo.
0: Sí, y se ve la primera evidencia del derramamiento del Espíritu Santo, porque después vienen más, o sea, todos los convertidos, todas las señales y los prodigios. Y esto está en el versículo 4 cuando dice, y fueron todos llenos del Espíritu Santo y comenzaron a hablar en otras lenguas según el Espíritu les daba que hablasen. Entonces, el bautismo del Espíritu Santo no queda así como una manifestación toda extraña y mística, así que nadie entienda, ¿no? O que ahí quede, ¿no? Sino que Pedro predica y...
2: Sí, y ahí hay 3,000 convertidos. Más adelantito, unos dos capítulos delante de los hechos, Pedro está predicando y hay 5,000 convertidos. ¡Wow! En dos predicaciones, 8,000 convertidos. ¿Por qué? Porque era muy elocuente. Él era un pescador rústico, pero era el siervo de Dios preparado por el Espíritu Santo, por toda la enseñanza de Jesucristo, para que predicara el Evangelio. Y mucha gente creyó.
0: Oye, y aquí cabría preguntar, tal vez, si nosotros también tenemos esa misma urgencia, ese mismo entusiasmo, esa misma pasión que los discípulos tenían por compartir el Evangelio, ¿no?
2: Y creo que es este mismo ánimo, entusiasmo el que nos debería de unir. Así como los discípulos, dice en San Marcos, que en cuanto el Señor Jesucristo les dijo que predicar el Evangelio a toda criatura y asciende al Padre, inmediatamente ellos salen y predican, dice, ayudándoles el Señor Jesucristo les ayudaba en la proclamación del Evangelio a través también de las señales, de los milagros que harían. Ellos no se quedaron preguntando para seguir reflexionando, no, salieron y predicaron, ¿sí?, con denuedo el Evangelio. Y eso es lo que debe de hacerse, lo que debemos hacer ahora. Pero tristemente hemos caído en un letargo, en una zona de comodidad. Y en lugar de que la luz esté disipando las tinieblas están creciendo. Estamos en una situación muy delicada. Me voy a atrever a decir algo que tal vez van a quitar a algunos, pero el tiempo en el que estamos viviendo está peor que Sodoma y Gomorra, porque la iglesia no está cumpliendo la gran comisión.
0: Así es, tristemente no tenemos la misma pasión que los discípulos tenían, la misma urgencia de salir y predicar el Evangelio. Y quisiera terminar con dos publicaciones de LifeWave Research.
2: A ver, ¿cuáles son esas dos publicaciones?
0: Y bueno, ¿qué quieres? ¿Las buenas noticias o las malas noticias? ¿Qué quieres primero?
2: Pues a ver, las malas noticias.
0: A ver, pues trataré de decirlas rápido porque como siempre el tiempo ya nos está correteando.
2: Sí, así es el tiempo, no espera. Okay,
0: la primera mala es que aún a pesar de que el cristianismo sigue creciendo, el crecimiento de la segunda religión más grande del mundo lo supera. O sea, su crecimiento de ellos es mucho más rápido. La otra es que el cristianismo ha estado disminuyendo en Europa y en Norteamérica muchísimo. La población sin acceso al evangelio está como en proporción bajando, pero en términos absolutos está subiendo. O sea, hoy hay más de 2.2 mil millones de personas que no tienen acceso al evangelio, y esto ha ido aumentando. También la mayoría de los no alcanzados no conocen ni a un cristiano. O sea, en su derredor no hay iglesia, no hay materiales, ni tampoco un solo cristiano que puedan conocer. Y otra de las más malas es que el martirio, la persecución, no han decrecido. Sí, de hecho, han ido aumentando.
2: Qué triste, todo es muy triste. Pero todo es, son motivos de oración.
0: Motivos de oración, pero también motivos de movilización, ¿no?
2: Claro. La oración siempre va con la acción. Pero
0: bueno, pasamos a las buenas noticias.
2: Ok, adelante.
0: El cristianismo hasta ahorita es la creencia más extendida. Más o menos un tercio de la población mundial es cristiana. Y independientemente de lo que se puede esperar, el cristianismo continúa expandiéndose en todo el mundo, gracias a Dios. Sin embargo, bueno, lo que te decía de la primer mala noticia es que la segunda religión más grande del mundo está creciendo mucho más rápido que el cristianismo.
2: La iglesia tiene una gran tarea que realizar, que es la gran comisión de la de ir y predicar el evangelio.
0: Otra buena es que tanto el ateísmo como el agnosticismo, o sea, los que no saben si sí, si no, bueno, esos dos están en declive, gracias a Dios, se han estancado y se espera que vayan más para abajo. Bueno, no ellos, sino los números. También otra buena noticia es que los evangélicos están entre los grupos cristianos de más rápido crecimiento. Igual podemos hacer un programa solo de esto para ahondar más en estos, pero bueno, vamos diciéndolos más rápido. El cristianismo está creciendo de manera explosiva en África y en Asia, en todo el sur global, en todo el sur de todo el mundo, es donde más rápido crecimiento hay, y como decíamos de las malas noticias, en el norte es donde está disminuyendo, en Europa y Norteamérica es donde está disminuyendo, pero gracias a Dios está aumentando de manera explosiva en África y en Asia, casualmente donde mayor persecución hay. Y bueno, también otra
2: pues sí,
0: buena...
2: es buena noticia, gracias a Dios, que está predicado el evangelio, que está creciendo el número de los convertidos, pero pues sí, eso significa que tenemos que trabajar más duro. Hay una estadística que normalmente el 9%, cuando mucho el 10% de los hermanos miembros activos de las congregaciones, de las iglesias, son los que trabajan. O sea, una congregación de 100, pues cuando mucho 10 son los que realmente están comprometidos y trabajan.
0: Así es, por ahí la tenía yo también, a ver si la encuentro, ahorita te doy bien el número. Y bueno, te decía que otra buena es que tanto los ministros como los misioneros pues siguen siendo llamados, seguimos siendo llamados, amén, y enviados. Y bueno, los ministros que trabajan en su propio contexto son casi 13.6 millones de personas. Y los que sirven en un país extranjero son alrededor de 450 mil misioneros. Y bueno, se espera que esta cifra vaya avanzando.
2: El Jesucristo dice que la mies es mucha y los obreros son pocos. Que roguemos al Padre a que envíe obreros a su
0: mies. Sí, exacto. La verdad es que aunque va en aumento, siguen siendo pocos. Le seguimos con las buenas noticias, es que pues cada vez hay más traducciones del Nuevo Testamento y de todas las escrituras. Déjame ver, en 1900 solo había 228 grupos lingüísticos que tenían el Nuevo Testamento en su idioma. Hoy en día, con una tasa de crecimiento anual del 2.07, alrededor de 2.500 idiomas cuentan con la traducción del Nuevo Testamento. Gracias a Dios por los esfuerzos continuos de traducción, la labor misionera y los avances tecnológicos.
2: Amén, amén y amén.
0: Y bueno, la última buena es que en porcentaje ya hay menos personas sin acceso al evangelio. O sea, bueno, va disminuyendo, pero la mala, como decíamos, es que en términos absolutos hay más. Entonces es así como que, bueno, no sé si es buena o es mala.
2: Sí, no podemos conformarnos, no podemos dejar de trabajar. El Señor Jesucristo viene para recompensar a cada uno según sea su obra, como dice Apocalipsis 22:12. Así que, pues es importante que consideremos que todos los días, cada momento que se nos preste la vida, es una oportunidad de compartir la palabra.
0: Pues sí, lo que te decía, ¿no? Que la segunda religión más grande está creciendo más rápido que el cristianismo, y pues nos tenemos que poner las pilas. La verdad es que, pues sí, como decíamos, esta misión global no se puede alcanzar con entusiasmo, con pasión, ni con sabiduría, con estudios, que todo eso obviamente también se necesita y ayuda, pero lo que se necesita es el poder del Espíritu Santo, y ese poder ya está en nosotros.
2: Sí, este es un trabajo sumamente trascendente, muy importante, titánico. Pues no podemos bajar la guardia, menguar, sino hay que seguir trabajando, redoblar estos esfuerzos.
0: No es ni con ejército ni con fuerza, sino con el poder del Espíritu Santo.
2: Así es, con el poder del Espíritu Santo. Cuando Jesucristo viene a nuestras vidas, viene el Espíritu Santo. Y en el Evangelio según San Juan dice que Dios no da el Espíritu por medida, no lo da a cuenta gota. Cuando viene el Espíritu a nuestras vidas, nos da la plenitud de su presencia, pero nosotros tenemos que rendir la plenitud de nuestras vidas a su voluntad, a su consejo, a su dirección.
0: Amén, y que la obra del Espíritu Santo siga avanzando. De hecho, con el versículo que empezamos, con Hechos 1:8, que es Jesús hablando, recibiréis poder cuando haya venido sobre vosotros el Espíritu Santo y me seréis testigos en Jerusalén, en toda Judea, en Samaria y hasta lo último de la tierra. Las palabras de nuestro Señor Jesucristo antes de ascender al Padre son el bosquejo de todo el libro de Hechos. Hechos, si se fijan, Hechos del 2 al 7 es el Evangelio predicado en Jerusalén. Del 8 al 11 es predicado en Judea y Samaria. Y del 12 al 28 se va por Europa y Asia y se expande hacia el mundo entero. Y pues ahí ya estamos nosotros, ¿no? Somos nosotros los que seguimos y a los que nos toca llevarlo hasta lo último de la tierra.
2: Amén, amén y amén. Aunque déjame decirte que posiblemente el título más apropiado de este libro no sería tanto el libro Los Hechos de los Apóstoles, sino Hechos del Espíritu Santo.
0: Así es, exactamente.
2: Entonces dejemos que el Espíritu Santo nos siga dirigiendo. ¿Saben qué? El libro de los Hechos no se ha concluido. Nosotros seguimos generando la historia. ¿Qué se va a escribir en el libro de los Hechos del Espíritu Santo, en el libro de la iglesia de tu vida? ¿Qué es lo que tú hiciste en la obra del Señor? Deja que el Espíritu Santo te guíe, te use y te haga un instrumento de su gracia para salvación.
0: Sí, gracias a Dios por su Espíritu Santo que nos llena de poder, no para vivir una vida sobrenatural para nuestro propio beneficio, sino para ser sus testigos y ser parte de esta misión global de que nadie se pierda y todos procedan al arrepentimiento.
2: Que así sea.
0: Vamos a orar. Espíritu Santo, ven, derrama tu poder sobre tu iglesia, sobre nosotros, y avívanos para hacer tu obra y que tu nombre sea exaltado en toda lengua y toda nación. En el nombre de nuestro Señor Jesucristo. Amén.
2: Amén, amén.
0: Muchas gracias por estar con nosotros y ahora sí, a trabajar duro.
2: Que Dios les bendiga. Seguiremos sirviendo todo por Cristo y por su iglesia.
0: ¡Hasta la próxima!
3: Si todo lo que estuvimos hablando te parece fuera de este mundo, quizás sea que aún no conoces a Cristo, nuestro Señor y Salvador. Atrévete a vivir una nueva vida sin fronteras. ¿Qué esperas? Donde todo el pasado quede atrás. Pídele al Señor que venga a tu vida hoy y la transforme por completo, así como lo hizo en mi vida y en la de mis amigos. Solamente repite conmigo. Jesucristo, te entrego mi vida. Renuncio a todo lo que me esté alejando de ti. Cumple tu propósito en mí y ayúdame a alcanzar mi potencial en ti. En Cristo Jesús oramos. Amén.
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